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Señores, renueven el aplauso para el cuarteto de Alejandro Terán, por favor. Y ahora les voy a pedir, porque no sé si se habrán percatado, supongo que deben tener oreja para haber disfrutado de semejantes cantantes. Los Super Ratones, señores, un aplauso para ellos. Extraordinarios.

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Soy Mauricio Ambrosi, percusionista de los Caligaris, Córdoba, Argentina, y bueno, presentarles acá, invitarles a que escuchen y vean. Muchas noches, buenas gracias, el nuevo disco de la banda en formato digital en todas las plataformas digitales existentes y también el canal YouTube con video, videoclips y demás. Así que bueno, se van a encontrar con un disco con muy buen audio, con muy buenos invitados, con música muy arriba, muy festivo, y bueno, esperemos que les guste. Un abrazo grande para toda la gente de Mestiza Rock 92.1 de Río Tercero y bueno, nos vemos pronto.

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Gracias, Cucho. Fuerte aplauso para el número uno, el Axl Rose argentino.

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0: con cuchillo, por ejemplo, había dos versiones. Uno que empezamos, ¿Cómo empieza el tema este?
1: El tema empieza...
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1: Idea de ellos, divina.
0: Yo lo hacía arriba. 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Me viste crecer. Me viste nacer. Y yo te vi reír.
1: Y esta canción era agonía. 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

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Buenas noches.

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0: Aquellos discos del punk rock británico llamaron la atención del joven Enrique Chalar, que en 1980 se hacía llamar simplemente Piltrafa.
1: Piltrafa creo que pudo canalizar en el momento indicado y en el lugar indicado un montón de reclamos o proclamas que tenía él dentro suyo, de un montón de insatisfacciones, y tal vez no tenía una visión tan naif sobre la sociedad. Entonces canalizó a través del arte, en este caso, y a través del punk rock, que era el género que él comenzó a abrazar de adolescente, todas esas broncas internas y también esa posibilidad de denuncia.

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0: El premio Gardel de Oro es para
1: León y compañía. David León.
2: No, no, no puede ser. Increíble. Gracias por darle una oportunidad a un señor como yo, a un señor mayor como yo, de los 60. Lo que es sentir del corazón, y ojalá que ustedes lo puedan sentir también, porque los amo y porque me siguieron siempre. Entonces,
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0: un día, cuando aparece el movimiento rock nacional, en el año 82, cuando viene la democracia, Alfonsín y demás,
1: Rubén Juárez,
0: me empiezo a juntar, no quería quedarme afuera yo, del movimiento rock nacional, porque yo me considero, en el fondo, siempre fui un poquito rockero. En el buen sentido y en el buen acorde del rockero, no rockero por estar en el palo. Entonces me junté con Tano Piero, con Miguelito, con Cantilo, con Papo. Empezaron a hablar un día así en reunión, no me acuerdo si era un concierto de Piero, me parece. Me dice, señor, en serio, dejate de joder, si todos los bandoneones son negros, pero ¿qué pasa, hijo? Digo, no sé, le digo, a mí no me molesta que sea negro, ¿a usted le molesta? Ah, son racistas ustedes, qué bonito. No, entonces salta, Miguelito Cantilo dice, no, pero dice, vos serías el apropiado para lavarle un poco la cara al tango.

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1: 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A esos oídos, los que se iluminan cuando los datos completan la magia de la canción, apuntan estos episodios de colección.
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Qué bonita esa canción, Siempre Puedes Olvidar, realmente, qué hermosa es. Es muy difícil, pero muy hermoso su tema, es una belleza.

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0: Buenas tardes.
1: Hola, sí, yo hablé con vos hace aproximadamente 3 días. Tendría que haber llamado al otro día de que te llamé, ¿no? Pero bueno, me colgué un poquito y necesitaría que me vengan a conectar el medidor urgentemente porque no tengo gas. Mirá que yo no voy a decir nada si esto es legal o ilegal, ¿eh?
0: Porque nada que ver.
1: Bueno, no sé, capaz que marqué mal, perdona.
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2: Gibson homenajea a Gustavo Cerati con una guitarra que ya es una pieza de colección. La marca recreó su histórica ES-335, que está inspirada en la guitarra original de 1965. Es la guitarra que Cerati utilizó durante distintos momentos de la historia de Soda Stereo. Entre ellos se encuentra la presentación de la banda en MTV Unplugged de 1996. El líder de Megadeth, Dave Mustaine, habló sobre la enfermedad que le ha forzado a anunciar su gira despedida. El artista reveló hace poco que padece una contractura del grupo y tren, más conocida como la enfermedad vikinga, y se le pronostica que va a sufrir un deterioro cada vez mayor en su capacidad de tocar la guitarra. Rockstar Games anunció el GTA 6 de algo, una banda sonora oficial con 34 canciones originales que se va a lanzar el 19 de noviembre del 2026. Participan músicos de renombre mundial y el dúo argentino Catriel y Paco Amoroso junto con Pink Panthers haciendo Sexy Magic. Efemérides. En 1956 nace Celeste Carballo, una de las voces más importantes del rock y el blues argentino. En 1972 nace Liam Gallagher, el famoso cantante de la banda británica de rock Oasis.
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15: Hola amigos de Radio Mestiza Rock, ahí en Río Tercero, una ciudad que me encanta. Soy Nando Varela Pagliaro, Nando Discos de Babel,
16: porque acabo de sacar Alta Complejidad, que es el primer libro, disco que hago solo. Tiene 8 canciones, que lo produjo Charlie Valerio, y que vinieron como invitados Willy Piancioli de Los Tipitos, Juani de Andando Descalzo y mi hermano Mauro, que es quien comparte conmigo Discos de Babel. De este proyecto ya hice 3 videos, que pueden ver en mi canal de YouTube. Uno se llama Cortando una Flor, otro Debería y otro Perdón. También pueden buscar el disco completo, si les gusta, en

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3: Gardel de Oro este año es para Marilina Bertoldi.
4: La única persona que no es hombre que ha ganado este premio fue Mercedes Sosa hace 19 años. Hoy lo gana una lesbiana. Sobre todo lo festejo como un artista nuevo, como un artista que viene a cambiar las cosas, a decir algo distinto de otra forma, y eso me parece lo más importante de todo, compitiendo con artistas de mucha carrera ya. Empezar a hacer estos pasos me parece genial. Entréguenos estos premios, denos estos lugares que vamos a cambiar la música, vamos a acercarla a la juventud, que es lo que hace falta para estos premios que están un poco olvidados.
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6: 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Presento mi disco Sandro Así, que lo tienen ustedes y que espero que lo disfruten. Son 8 temas, son versiones de Sandro.
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2: Hola amigos de Radio Mestiza Rock, ahí en Río Tercero, una ciudad que me encanta. Soy Nando Varela Pagliaro, Nando Discos de Babel, porque acabo de sacar Alta Complejidad, que es el primer libro, disco que hago solo. Tiene 8 canciones, que lo produjo Charlie Valerio, y que vinieron como invitados Willy Piancioli de Los Tipitos, Juani de Andando Descalzo y mi hermano Mauro, que es quien comparte conmigo Discos de Babel. De este proyecto ya hice 3 videos, que pueden ver en mi canal de YouTube. Uno se llama Cortando una Flor, otro Debería y otro Perdón. También pueden buscar el disco completo si les gusta en Spotify.
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2: Gibson homenajea a Gustavo Cerati con una guitarra que ya es una pieza de colección. La marca recreó su histórica ES-335, que está inspirada en la guitarra original de 1965. Es la guitarra que Cerati utilizó durante distintos momentos de la historia de Soda Stereo. Entre ellos se encuentran la presentación de la banda en MTV Unplugged de 1996. El líder de Megadeth, Dave Mustaine, habló sobre la enfermedad que le ha forzado a anunciar su gira despedida. El artista develó hace poco que padece una contractura de grupo y tren, más conocida como la enfermedad vikinga, y se le pronostica que va a sufrir un deterioro cada vez mayor en su capacidad de tocar la guitarra. Rockstar Games anunció el GTA 6 de algo, una banda sonora oficial con 34 canciones originales que se va a lanzar el 19 de noviembre del 2026. Participan músicos de renombre mundial y el dúo argentino Catriel y Paco Amoroso junto con Pink Panthers haciendo Sexy Magic. Efemérides. En 1956 nace Celeste Carballo, una de las voces más importantes del rock y el blues argentino. En 1972 nace Liam Gallagher, el famoso cantante de la banda británica de rock Oasis.
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0: Buen día, buen día, buen día la audiencia, la aguante, buen día la audiencia de La Mestiza, lunes 21 de septiembre, sí, 21 de septiembre del año 2026, hora 9:35 en nuestra ciudad, con una temperatura de 13 grados, la mínima de hoy fue de apenas 3 grados, la máxima de hoy 18 con cielo a pleno sol, el viento se nota ahí, a 29 kilómetros, sí, 29 kilómetros por hora, la probabilidad de precipitaciones en un 0%. Se nos vienen días lindos, parcialmente nublado para mañana con una mínima de 3, una máxima de 19. Para el miércoles vuelve el calorcito como ayer a la tarde, mínima de 8, máxima de 26. Para el jueves, atentos, atentas, máxima 32 grados, parece. Pero bueno, por ahora, bienvenida a la primavera. Chau, invierno. La verdad que en mi caso no lo voy a extrañar. No sé, mi compañera con la que hoy estamos mano a mano, compañera Mico Belli, ¿cómo andas? Buen día.
1: Buen día, Leo. Buen día a toda la audiencia de La Mestiza. Acá estamos feliz porque ha comenzado una nueva estación, la primavera. Me preocupé por un ratito porque vos dijiste que el jueves va a ser 30 grados, más o menos. El jueves,
0: 32, dice acá.
1: Bueno, el jueves tenemos la tardecita de boliche, así que vamos a transpirar a lo loco seguramente en el boliche. Pero bueno, se vienen días lindos para disfrutar. Uh-huh. Como siempre digo, si usted a la mañana, porque a la mañana está medio fresquito todavía, sale con un busito, una camperita, bueno, salga con una remera más o menos presentable. Es lo que me dijo mi madre hoy antes de venir para acá. Y yo claramente, yo estaba cambiada, no le hice caso, así que me voy a tener que cagar de calor porque no tengo una remera presentable abajo del buzo. Pero bueno, son cositas que hay que tener en cuenta para estas fechas.
0: ¿Y si
1: hay
0: no?
1: Un poco de viento, que no molesta tanto.
0: Todavía
1: ayer
0: no.
1: Sí, ayer molestó, pero bueno, ayer pasaron cosas.
0: Pasaron cosas y podemos hacer un llamado a la solidaridad. Usted dice el tamaño de la remera que necesita y alguna oyente que se cae con una remera aquí para Mica Ubelli y que con ese buzo de la mestiza, súper abrigado encima.
1: Súper negro.
0: Negro, muy abrigado. Bueno, así que el llamado a la solidaridad para que llegue esa remera para Mica. Mica, contanos un poquito, porque no estuve ayer a la tarde acá. Después voy a contar un poquito de lo que pasó. Estuvimos viendo Divididos el fin de semana en Córdoba, la planadora del rock, que le faltó volumen. A mí cuando voy a ver Divididos me gusta que me pegue en el pecho.
1: Mirá.
0: Plaza de la Música no me pegó nunca en el pecho. Tú ahí como más más tranqui el sonido, no sé qué pasó, pero no me logró pegar en el pecho. Con alguna otra gente de Río Tercero que me anduve cruzando por ahí, le pasaba lo mismo. Che, ¿viste? Mira, esa sensación de que te tiene que pegar, no te pegó. Pero después hablaremos un poquito de eso y los temas que estuvieron haciendo y demás. Te quiero consultar por lo que fue la maratón ayer en nuestra ciudad, que estaba programada, me parece, que para la hora, al mediodía.
1: Sí, 13:30 horas. Arrancaban primero los más pequeños, la Maratón Kids. Había como tres divisiones de edad, con tres colores diferentes. Bueno, bastantes niños también participaron. ¿Qué se hizo? Se hacía como una entrada en calor, ponían música y estaban los chicos de Zumba que se encargaban de hacer como la entrada en calor para los niños, también para los grandes después. Y más o menos a las 3 de la tarde largó, creo que fue a las 3 de la tarde en punto, que largó la carrera de los más grandes, tanto la de 5K participativa y la de 10K competitiva. Mucha gente, no tengo el número exacto, pero muchos inscriptos había. Había muchas remeritas dando vueltas por ahí. Bueno, la competitiva tenía cada uno sus numeritos. Bastante, o sea, fue como arriesgado en un momento porque se nos venía encima la tormenta. En un momento.
0: ¿A qué hora fue eso, Mica, la tormenta?
1: Iba a haber sido. Y después de la larga, iba a haber sido tipo 3:30, 4, que se puso medio ahí oscuro. Después llovió un ratito, por lo menos en la zona donde estábamos nosotros. Y después llovía con sol. Una cosa de locos. Pero bueno, pegaba el vientito ahí en el Paseo del Riel, hay una zona en donde si no tenés reparo pega el viento fuerte, pero bueno, estuvo lindo dentro de todo. Después salió el sol, se pudo disfrutar de la entrega de premios también, porque había premiaciones para tanto para la competitiva como para después las otras categorías. Así que muy lindo, bastante lindo, bastante gente también dando vueltas, así que fue bastante positivo.
0: Bien, gustó. Después vamos a estar hablando, si podemos, a partir de la hora 10 tenemos ahí una charla pendiente con Adriana Rincón, de que es la directora de deportes de la Municipalidad de Río Terceros, para que nos cierre un poquito el balance en cuanto a participantes. También había colecta de útiles escolares, bueno, si todo salió en orden. Así que la tormenta, dentro de todo,
1: sí, dentro de
0: dejó
1: todo
0: que pasara.
1: Zafamos, sí.
0: Bueno, buenísimo entonces. Escuchamos un poquito ahí lo que está saliendo y volvemos con noticias, como siempre, con los títulos.

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Bueno, ahí pasaba el 38 porque nos vinimos en modo divididos, además para que nos despierte, porque bueno, gente, ustedes entenderán que es lunes y los lunes son complicados para todo el mundo, también para nosotros. Vamos como cada mañana con títulos ahí de fondo, vamos escuchando un poquito a ver, déjeme con esta, Dancing Mood tiene que estar saliendo, Ahí va un poquito Dancing Mood. Tranquilito Dancing Mood. Bueno, visita del Papa. La agenda de León, 14 para el 10 de noviembre. Durante su paso por Córdoba, el pontífice visitará la provincia durante casi 8 horas. Qué movidón por 8 horas. Encabezará una misa en la Escuela de Aviación y luego mantendrá un encuentro con representantes de la Iglesia Católica. Yarlora toma distancia. Ahora que me acaba de llegar un mensaje que justo se puso al frente del título, Mica, increíble. Yarlora toma distancia y el ajuste de Milei y las políticas de discapacidad no son negociables, dijo el gobernador. El mandatario provincial pidió a los legisladores que no acompañen el recorte en el sector. Advirtió que la retirada del Estado podría generar un colapso prestacional. ¿Qué más tenemos de la nueva mañana de Córdoba? El fallecimiento a los 97 años de Carlos Alonso, un artista plástico comprometido con su tiempo. Había nacido en 1929 en Tunuyán, Mendoza, pero vivía en Unquillo. Su producción representa una referencia ineludible en la cultura contemporánea cordobesa. Milei vuelve a Estados Unidos con una agenda que combina ONU, Malvinas y empresarios. Además, el mandatario viajará hoy lunes a Nueva York para participar de la 81 Asamblea General de las Naciones Unidas. También mantendrá encuentros con economistas, empresarios y referentes de la comunidad judía. ¿Qué más tenemos de la nueva mañana de Córdoba? Más de 320.000 personas participaron de los festejos por el Día de la Primavera en Córdoba. Las celebraciones se realizaron en distintos puntos de la provincia y generaron un impacto económico superior a los 42.000 millones de pesos. Embalse y Potrero de Garay alcanzaron el 100% de ocupación hotelera. Esto es 320.000 jóvenes en toda la provincia, ¿no? Tras los despidos en Olivos, ATE alerta por el debilitamiento externo de la democracia, extremo de la democracia. El gremio contabilizó hasta el momento 14 trabajadores despedidos arbitrariamente de la residencia presidencial, quienes fueron reemplazados por personal militar. Presupuesto 2027, que cambia a Milei en la ley de emergencia y discapacidad. Una de las eliminaciones más importantes es la compatibilidad entre percibir la pensión por discapacidad y tener un empleo de hasta 2 salarios mínimos. Atentos a eso, ¿no? Un poco terminando de sacarlos del sistema. Bullrich trató de mentiroso a Santilli por el presupuesto. No vale decir algo que no es. La senadora afirmó que en la reunión de la mesa política no se discutieron las modificaciones y anticipó que hablará del tema con Milei. Y la última, Belgrano lo dio vuelta y venció en el último.

0: Minuto a Estudiantes de Río Cuarto en esa ciudad. El Celeste lo perdía en un mal partido, pero aparecieron Gutiérrez y Pacerini en la última pelota del encuentro y le dieron la victoria al Pirata por 2-1. El Río Tercerense Garnerone había puesto en ventaja a la visita. Perdón, este partido se jugó en Alberdi, Mica.
1: Seguimos con CBA24N. Histórico, confirman que el Papa León XIV visitará Córdoba el 10 de noviembre. Hay un itinerario previsto. La Santa Sede y la Conferencia Episcopal Argentina anunciaron oficialmente la agenda del viaje apostólico. El pontífice encabezará una misa central en el predio de Fadea y recorrerá el centro histórico de la capital. Agenda oficial, el presidente Javier Milei viajará a Nueva York y hablará ante la ONU. El vuelo saldrá a la noche de este lunes 21 de septiembre. El mandatario nacional participará de la Asamblea General de las Naciones Unidas. Economía, este lunes arriba al país una nueva misión del FMI para revisar la meta fiscal. La visita se da luego del resultado fiscal del primer semestre que da por debajo del objetivo acordado. El equipo económico deberá explicar las medidas que tomará para lograr el superávit primario anual. Siguiendo con política, tras los despidos del personal de Olivos, renunció una funcionaria de Karina Milei. Se trata de María Belén Agudíez, cercana a la hermana del presidente, como secretaria de Planificación General. Su cuñado, Osvaldo Sosa, era hasta la semana pasada el intendente de La Quinta. Declaraciones, Martín Yarlora. En Córdoba, las políticas de discapacidad no son negociables. El gobernador defendió su gestión y envió un mensaje a los legisladores para que no aprueben el ajuste que propone el presupuesto 2027. Plenario, Axel Kicillof, el único interés que nos debe guiar es el interés nacional. El gobernador de Buenos Aires encabezó el cierre del plenario federal 2026 del movimiento Derecho al Futuro. Siguiendo con política, interna en la UCR Córdoba, el oficialismo de Rodrigo de Loredo se impuso en la capital. Miguel Nicolás asumirá al frente del Comité Capital tras derrotar al espacio de Ramón Mestre. Más radicalismo ganó en el departamento de Colón. El partido presidido por Matías Bocenovich busca cerrar las filas de cara a 2027. Vamos a cambiar un poquito. Dice, fuerte granizada en el interior de Córdoba. Esto pasó ayer. 25 personas fueron asistidas en la Francia. Este domingo una tormenta afectó la región centro del país y causó heridos y destrozos materiales. Según reportaron los vecinos, las piedras alcanzaron el tamaño de una mandarina. Siguiendo un poquito con lo que pasó también este fin de semana con respecto al turismo, fiesta de la primavera en Córdoba, más de 320.000 personas y un impacto económico de 42.000 millones de pesos. Los festejos se desplegaron en diversos valles de la provincia con ocupación plena en destinos claves. Darío Capitani, titular de la Agencia Córdoba Turismo, destacó la dinamización de la economía local. Ahora sí vamos con deportes. Fútbol, fiesta en Alberdi, triunfazo agónico de Belgrano ante Estudiantes de Río Cuarto. El Pirata volvió a sonreír en el Julio César Villagra luego de 5 partidos. Un golazo de Pacerini desató la locura en el último minuto. Otro partido más, Boca aprovechó el hombre de más, liquidó a San Lorenzo y llegó afilado a la Copa Argentina. El Xeneize de Arrobarrena ganó con tantos de Leandro Lozano y Miguel Merentiel. El local sufrió la expulsión de Manuel Insaurralde en la primera etapa. El domingo juega contra Racing en Rosario. ¿Qué más tenemos por acá? Messi marcó otro golazo de tiro libre, pero Inter Miami volvió a empatar en la MLS. El argentino convirtió de pelota parada y Luis Suárez anotó el segundo tanto, pero Anders Dreyer marcó por duplicado para la visita. Y terminamos con la última de deportes, que tiene que ver con los Juegos Sudamericanos. Argentina venció a Uruguay con sello de recambio, con una jugada decisiva construida por los ingresados. Jainkowski, el apellido, mirá.
0: Se te complicó hoy.
1: Todos los apellidos hoy. Y Domínguez, la selección albiceleste superó a Uruguay y dio un paso vital en el campeonato sudamericano. Jugaron los cordobeses Ramiro Tulián de Belgrano y Joaquín Salas de Talleres. Eso es un poco lo que tenemos para hoy de CBA24N.
0: Buenísimo, Mica. Nos llega de Municipalidad de Río Tercero, alerta amarilla por viento. El Servicio Meteorológico Nacional, o lo que queda de él, dice acá la municipalidad, no, mentira, lo digo yo, emitió una alerta amarilla por viento fuerte para nuestra zona, con ráfagas que podrían alcanzar hasta los 90 kilómetros por hora durante la jornada de hoy. Se recomienda asegurar objetos que puedan desplazarse o volarse, evitar actividades al aire libre y circular con precaución. No sé si habría actividades planteadas para hoy desde la municipalidad, pero seguramente esas quedarán suspendidas, me imagino, con este pronóstico. Vamos a ver si ahora sale todo bien y podemos escuchar Vientito del Tucumán por Divididos.

0: Bueno, verán que con el perdón de la manija hemos venido muy a pleno con Dividido. Y le comentaba a Mika, che, pensar que se nos están poniendo grandes nuestros músicos, nuestras bandas emblemáticas se nos están poniendo grandes. Arnedo tiene 72 años, Moyo tiene 69. Y el pibe, o sea, el pibe, que todavía estamos con el pibe, que con 18 años, estamos hablando de Catriel, que arrancó en la batería de Divididos, hoy tiene 47 años el pibe Catriel, ¿viste? Y todavía creemos que es el pibito que cumplió el sueño de tocar con la banda. Es tremendo, se nos están poniendo grandes. Hay realmente un recambio generacional, pero por ahí no tan palpable, al menos para mí, que sigo escuchando algunas bandas. De acá, 30 años, los pibes, las pibas nuevas que escuchan hoy bandas, no sé, por ejemplo, los pibitos que vamos a estar escuchando ahora, de acá 30 años, che, los pibitos siguen tocando. Y bueno,
1: claro, sí. ¿No? Es que uno por ahí no se da cuenta, pero cuando por ahí lo ven de detalle, como decís vos, el tema de las edades, es como, wow, claro, se están poniendo grandes nuestros ídolos del rock.
0: Así es.
1: Bueno, sin ir más lejos, Charlie, no sé cuándo viste a Charlie.
0: Capaz que más.
1: Digamos, entonces, ya es como que empieza a decir, uy. No, a ver, yo las bandas nuevas, algunas me gustan, digo, pero no me las puedo imaginar como a futuro, porque no sé, no me da como esa sensación de decir, uy, mira cuando la rompan, qué sé yo, ni siquiera con bandas que son Repower, que le están rompiendo hoy en día, digo, no me lo puedo imaginar, pero bueno, es como que eso ya como que te da el indicio de que uno ya es grande también.
0: Claro que sí.
1: Que ya es adulto, y bueno, es como
0: totalmente. Totalmente.
1: No sé, como una sensación extraña.
0: Es que era eso, ¿viste? Incluso en el mismo recital de Divididos se notaba una bajada de ellos en cuanto al ritmo. Antes era como mucho más power todo el tiempo. En este caso arrancaron como a pleno 10 temas, que insisto, le faltó sonido ahí a la plaza, le faltó que te pegue en el pecho, y después hicieron un momento como más tranqui, cada vez se alarga más el tema tranqui, el tema acústico, como para recuperar energías, cada vez se alarga un poco más, te das cuenta, después vuelven, pero ya tienen 70 años, tienen que dosificar su energía, ¿no? Tremendo. Ahora, Arnedo es siempre impecable, y Moyo con su voz y eso, que parece que no se le pasara. Algo raro, no tienen canas. Yo calculo que alguna viaba se da a esta gente, porque si no, ¿cómo puede ser, gente? Pero bueno, la rompieron toda, así que bueno. Eso, muy bien. Además, muy tranqui, muy lindo el ambiente, tranca. Como decía, me crucé con un par de rockeros de la ciudad, también me crucé con el compañero Cerasole del Cispren de Villa María, andaba por ahí. Así que, bueno, estuvo lindo, Mika. Ya llegó nuestro compañero ahí, Sergio Colauti. En breve seguramente ya estaremos en lo tendremos por acá para ver. Se viene con música, además, ¿sí? Mientras tanto, vamos escuchando a Cameleva haciendo Hambre de Conciencia.

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8: Bueno, volvimos ahí. Decimos ahora 10, 13 minutos. Probamos a ver si lo tenemos y le damos la bienvenida, Mica.
9: Así es. Creo que están todos los micrófonos acá levantados. Bueno, la parte técnica está toda lista para darle la bienvenida a este lunes primaveral, primer lunes primaveral de este año, para Sergio Colauti con su columna de literatura.
10: Sí, es bueno, buenos días, feliz primavera para todos, feliz día de la juventud.
8: Gracias.
10: Para los estudiantes, uh-huh, de todas las edades.
8: Sí, ¿no? Eso, de todas las edades ahí. Y afortunadamente también, digo, las universidades en nuestra ciudad le están dando la chance a muchos estudiantes y a estudiantes en general, digamos, no sé para qué quise cambiar de género, de poder cumplir con algo que les quedó algún pendiente, ¿no? En algún caso.
10: Sí, ¿mm? Sí, eso es lo bueno de la aparición de las nuevas universidades, que hay gente que puede acceder a los estudios universitarios que ya lo tenía como algo fuera de agenda. Uh-huh. Bueno, al estar cerca, gratuitas, puede acceder.
8: Ojalá.
10: Muy buenas noticias.
8: Sí, totalmente. Y bueno, esperamos ahí también que se vayan ampliando. Esperemos que el año que viene ya se amplíen la oferta también, ¿no es cierto? En las dos universidades, en el caso de la nacional y en el caso de la provincial. Uno se imagina que la universidad provincial, además con tremendo edificio, va a ampliar su oferta educativa. Así que, bueno, ojalá, pero por lo pronto, bueno, buenísimo eso, que los estudiantes sean más en nuestra región.
10: Siempre hemos dicho varias veces aquí, hablando de esto, que uh-huh, además del hecho educativo, de la oferta educativa,
8: sí,
10: lo que implican las universidades, ¿no? Es una inversión que viene de la provincia y de la nación, uh-huh, en un caso y en otro, que se suma al movimiento económico y social de la ciudad, y que además cuando ya tengan extensión cultural, cuando uh-huh, empiecen a promover actividades, movimiento, no solo para los estudiantes, sino para la ciudad y la región, bueno, se amplía el debate y tiene más calidad el debate cultural, educativo,
8: uh-huh, sin dudas,
10: en la región. Así que eso es para saludar también.
8: Sin dudas, sin dudas. Vinimos ahí, ¿qué trajiste hoy? Veo que estás andando por la poesía de la música últimamente.
10: Eso es. Bueno, pensaba, como es el día de la primavera, el inicio de la primavera, pensaba en algún escritor, poeta que tuviese relación con lo vegetal para hoy.
8: Mira.
10: ¿No? Y bueno, dando vueltas, mirando la biblioteca un poquito, me encontré con Antonio Esteban Agüero. Y recordé el vínculo de él, poeta de San Luis, de la ciudad de Merlo, de San Luis. Una intensa relación con el mundo vegetal de su entorno.
8: Bien.
10: Sobre todo con los algarrobos. Ahí en las afueras de Merlo hay como bosques de algarrobos. Y hay un famoso algarrobo abuelo que le llaman, creo que ya pasó los 800 años.
8: ¡Epa!
10: Sí, donde las ramas tocan el suelo y vuelven hacia arriba, ¿no?
8: O sea, enraizaron y volvieron las tipas.
10: Claro, es como que no...
8: O se sostuvieron,
10: tocan
8: claro.
10: Tocan el suelo y vuelven, ¿no?
8: Tremendo.
10: Sí, y lo cuidan ahí como hasta de no tocarlo. Para,
8: por favor.
10: Para cuidarlo.
8: Así debe ser.
10: Y tengo entendido que esos eran también parte de los campos de la familia Agüero. Una especie de gran estancia ahí. Y uno de los hijos de esa familia, Antonio Esteban Agüero, era un reconocido poeta. Primero de Merlo, de la provincia de San Luis, y finalmente, después de su trayectoria, un poeta nacional también reconocido. Él nace en el 17, en la localidad de Piedra Blanca, y muere en San Luis en 1970. A él le toca una época, digamos, la época en que él produce más, es la época de los poetas faros, digamos, de los poetas que tenían un enorme lugar en la sociedad.
8: Cuando bien. Eran
10: famosos, reconocidos, la sociedad mostraba su admiración con ellos, los medios de comunicación, que eran básicamente radios y diarios.
8: Perdona ahí, Sergio, la gente leía en general en esa época poesía, ¿no?
10: Sí, sí.
8: Más, no digo masivamente, pero se leía más poesía en ese momento.
10: Los escritores que habitualmente leían...
8: Leían poesía.
10: Por ejemplo, los diarios publicaban poesía, cosa que hoy es impensable casi. ¿No? Los grandes diarios, la prensa, la Nación. Para la prensa escribía en el suplemento cultural siempre Antonio Esteban Agüero. Y escribía desde San Luis. Detalle interesante.
8: Buenísimo.
10: ¿No?
8: Llegaban un mes después los poemas.
10: Más o menos. Toda la temática de Agüero tiene que ver, decíamos recién, con el mundo vegetal, con los algarrobos, con el entorno. Pero también él se afirma mucho en la historia, tanto familiar como en la historia social y política del interior del país. Digamos, de las luchas federales, por ejemplo. Le rinde culto a las luchas federales de siempre. Y hay un poema en este sentido, por ejemplo, hay un poema que es Digo la mazamorra, que vamos a escuchar al final de la columna, que musicalizó Peteco Carabajal, la hizo mucho más famosa desde esa musicalización, que habla de cómo su abuela y su madre hacían la mazamorra. Pero contando eso, cuenta la cultura del lugar y del sentido que tiene esto de comer el maíz que se cultiva en el lugar y que viene de los ancestros, tanto en lo que se come como en el modo de trabajar la comida, ¿no? Bueno, esto es por ahí no tan habitual en la poesía de Buenos Aires.
8: Bien.
10: Si nosotros nos fijamos en la época, por ejemplo, nombrando a alguno de los poetas de época, vamos a ver que eran muy considerados, leídos también, digamos, ¿no? Leídos, no andaba la gente con el libro cruzando la calle por todos lados, ¿no? Pero la gente que habitualmente leía, los leía en libros y en diarios, ¿no? Y gustaba de escucharlo porque era una poesía muy oral, las de estos poetas. Por ejemplo, Lugones. Por ejemplo, Rubén Darío en Latinoamérica. Por ejemplo, García Lorca en España, ¿cierto? Eran a veces hasta venerados. Cuando iban a algún lugar, un teatro, era como una fiesta ir a escuchar los poemas de ellos, o de Neruda, por ejemplo, en toda Latinoamérica, llegando incluso al Nobel desde esa escritura, ¿no? Y Antonio Esteban Agüero, por lo menos en su región, por lo menos en el interior del país, tenía ese lugar, ¿no? Hay un poema, yo traje acá un poema que en el que Agüero juega con una especie de postulación poética de la presidencia de la nación.
8: Bien. ¿No? ¿En qué año estamos situando? Perdón, si lo dijiste, Sergio, se me pasó.
10: Nació en el 17 y murió en el 70.
8: Bien.
10: Pero, digamos, el apogeo de su producción y el conocimiento de su obra está entre los años más o menos 30, 40, en los años hasta los 60, 50,
8: bien.
10: 60, por allí.
8: ¿Cierto? Bien.
10: Es decir, que es una época totalmente previa a la televisión masiva, ni hablar de la virtualidad. ¿O
8: no existía, ni la pensaban siquiera.
10: Nada por
8: nada.
10: El estilo,
8: en alguna película futurista estaba ahí. Ellos sabían algo que nosotros
10: libros
8: no.
10: Libros de poca circulación, si se quiere, y diarios, ¿no? Bueno, y esto de la poesía oral, de hacer recitales, ir a teatros, ir a cines, y hacer desde allí recitales poéticos con mucha gente. Esto sí era algo que se ha perdido, ¿no? Y él, en este poema que se llama Yo Presidente, de alguna manera jugando con esa postulación poética que hace a la presidencia, nombra todo lo que es él, todo lo que piensa, todo lo que arrastra culturalmente, ¿no? Y dice así: yo, Antonio Esteban Agüero, capitán de pájaros, general de livianas mariposas, estoy en Buenos Aires, la capital del Plata, para ser presidente y organizar la patria. Detrás de mí he dejado los pueblos que me siguen, ejércitos de alondras, la división blindada de los cóndores, las águilas que saben el sabor de la piedra, calandrias, chalchaleros, chariguas mañaneras, los secretos lechuzos que me pasan la información del día y de la noche. Tengo 1,000,000 de caballos, ¿escucháis el relincho? Que rodean la urbe por los cuatro costados. Sus jinetes son muertos de Facundo, son muertos de Ramírez, montoneros del Chacho, sableadores de Pringles, domadores, remeseros, rastreadores, guitarreros, espectrales jinetes que cabalgan 1,000,000 de caballos. Les ruego que se rindan, que depongan las armas, que guarden los tanques y encierren los cañones, porque mañana al mediodía quiero estar en la Plaza de Mayo sobre viejos balcones del Cabildo para ser presidente y prestar juramento. Por los ríos de sangre derramada, por los indios y los blancos muertos, por el sol y la luna, por la tierra y el cielo, por el padre Aconcagua, por el mar océano, por todas las hierbas y los bosques, por todas las flores y los pájaros, por el hambre de los niños pobres, por la tristeza de los niños ricos y el dolor de las jóvenes paridas y la agonía de los viejos. Juro, yo juro, hacer de este país la patria. Ordeno que se rindan, porque mañana a mediodía entraré a Buenos Aires. ¿Escucháis el relincho? Nadie podrá tajarme.
8: Wow, tremendo, che.
10: ¿Vieron esa partecita que dice?
8: Da para proclama, una proclama revolucionaria, daba perfecto.
10: Estoy sí, me parece que
9: donde
10: tiene sí. Ese sentido, ¿no? Parece que va por allí. ¿Vieron cuando dice por todo, por los niños
9: por los
10: y la tristeza de niños ricos?
9: Sí.
10: A eso después se lo robó Menem en la campaña.
9: Mira,
10: Menem repetía eso en su campaña electoral, ¿no?
8: Me llamó la parte también por toda la sangre derramada de los de los indios, de los gauchos, no me acuerdo si dice, y demás, ¿no?
10: Eso es.
8: Haciendo ahí, volviendo, pienso, un poquito, total, es de libre interpretación esto,
10: sí,
8: ¿no?
10: Seguro.
8: Volviendo un poco, poniendo ahí en pensamiento o en palabras lo que pasaba en el siglo anterior, digamos,
10: sí,
8: con
10: claro,
8: la sangre de los indios, de los gauchos, peleando por una patria que después los olvidó, claramente,
10: sí, sí, sí,
8: ¿no?
10: Sí. Me gusta mucho a mí cómo va enhebrando lo que es la historia con el paisaje, bueno, con la fauna y la flora del lugar donde él nació y creció, ¿no? Como si fuese una misma cosa, el Chacho, Peñalosa, el Facundo, y los pájaros, las alondras, los bosques, los algarrobos, etcétera, ¿no? Bueno,
8: bien.
10: Y en la ciudad de Merlo hay una casa que era la casa de los Agüeros, que ahora está transformada en museo, en el centro de la ciudad de Merlo. Un hermoso museo han hecho allí, y bueno, repasan toda la obra de él, y en las paredes están los poemas. Se pueden leer los poemas en las paredes. Y constantemente se escuchan, bueno, la voz de él, voces de otros recitando los poemas, y entre unos y otros, casi siempre, digo La Mazamorra, en la voz de Mercedes Sosa, o en la de Peteco.
8: Peteco Carabajal.
10: Eso está constantemente puesto y han hecho una... En la cocina, todos los elementos de la mazamorra están dispuestos y uno puede ver, escuchando, uno puede ver casi cómo eso adquiere movimiento, ¿no? Y se transforma en mazamorra.
8: Tremendo tema ese, además. Yo la verdad que tampoco sabía... el poema a quien pertenecía. Tuve la oportunidad de conocerlo el año pasado a este tema por Peteco cuando vino acá al anfiteatro. La verdad que no, saben que el palo de folclórico no es el mío, y tremenda versión hizo además Peteco ahí con solito él. tremenda versión, lo conocí ahí, lo escuché mucho también. No lo escuché por La Negra, me parece, pero sí mucho por Peteco. Me quedé con esa versión. ¿Algo más, Sergio?
10: No, simplemente una perlita antes de escuchar, digo, La Mazamorra, donde habla de los pájaros. Hoy, que es el día de la primavera, vamos a celebrar a los pájaros también. Dice, porque el pájaro es siempre la belleza, manantial de la mejor delicia. Raíces del canto y de la música, hijo del aire, gala de la vida, donador de la paz y la mañana, solitaria y silvestre compañía.
8: Bien, quedamos ahí. Bueno, Sergio, vamos a ver si sale, digo, La Mazamorra por Peteco Carabajal, en un disco que fue clásicos del Peteco del año 2014. Sí.

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0: Bueno, ahí pasaba entonces Peteco y la gente aplaudiéndolo en este disco en vivo del año 2014, haciendo digo la mazamorra. Así que bueno, muchas gracias a Sergio, por supuesto, por traernos aquí al gran Peteco y a este poeta que ahora sabemos. Antonio Esteban Agüero, el libro que tiene Sergio se llama Regreso al Canto. Te abro, Sergio, un cachito ahí, ¿puede ser, por favor? Sí. ¿Por qué Regreso al Canto? ¿Hay más versiones de él, más poemas de él musicalizados, sabes? Si no sabes, te metí en un brete y disculpa, pero...
1: Es más conocido, no conozco de otros, pero es muy probable porque la poesía de él se presta mucho como para musicalizarla. Seguramente en la provincia deben haber musicalizado, claro, alguno, puede ser.
0: ¿Alguna?
1: En realidad, este libro, Regreso al Canto, es un regreso a toda la poesía de él, porque es una antología que hicieron y venden en la casa de él, digamos, la casa museo de él, en la ciudad de Merlo, en San Luis. Este libro se vende ahí. Una hermosa edición que saca la provincia.
0: Bien, perfecto. Perfecto, sí, dijiste que lo habías conseguido ahí. Bueno, muchas gracias, Sergio, por esa columna. Nuestra compañera, además, Sil Marshall, nos envía aquí. Bueno, hay una oferta de trabajo, nos comenta Sil. Están buscando vendedor ahí en Frenos Marshall, con conocimiento en frenos y embragues, sí, experiencia comprobable, además manejo de office. 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Se abrieron las inscripciones al PPP, la Mica la semana pasada lo estaba compartiendo también.
2: Sí, hay que aprovechar y estar atentos porque hay varios locales. El otro día, no, justo lo estaba buscando, no lo estoy encontrando, pero en Bultorfer también están buscando gente para trabajar en el plan este del primer paso. Creo que buscan una edad, digamos, no es de 16, sino un poquito más grande. Pero bueno, hay búsquedas, hay algunas páginas de Instagram que son tipo trabajo en retercero, empleo retercero, algo así, que están tirando todas las ofertas ahí, bueno, para aprovechar, para mandar los papeles que obviamente piden y bueno, aprovechar la oportunidad, porque bueno, hay algunas ofertas dando vueltas en este contexto que está bastante complicado.
0: Y qué interesante, y cómo nos apropiamos de políticas de Estado, y me parece bárbaro, ¿no? No recuerdo el PPP cuándo empezó, en qué año empezó, claramente me parece que si no fue en el primer gobierno de La Sota, fue en algunos de los de Schiaretti, bueno, por ahí. Y cómo ya lo tenemos incorporado, y sería un reclamo de la sociedad hoy que no existieran ese PPP, ¿no? Tanto como el boleto educativo gratuito, el boleto trabajador, y otras conquistas que se han dado, digamos, y que realmente han dado oportunidad en el caso de los PPP, también de los más 26.
2: Sí, el más 26 es más nuevito.
0: Es más nuevo.
2: Y le da oportunidad.
0: Sí.
2: Por ejemplo, es obviamente para personas mayores de 26 años, pero les da oportunidad y una prioridad a personas de más de 45 años, que ahí es cuando se complica realmente para conseguir trabajo, porque no todos te toman y bueno, se empieza a complicar, pero bueno, es buena la oportunidad porque tenés también todas las modalidades que te dan, tanto de práctica laboral como relación de dependencia, eso lo decidís, digamos, dependiendo de la empresa que elijas.
0: Claro.
2: Pero bueno. Sí, sin política de Estado sería mucho más difícil.
0: Así es. Mica, ¿qué te parece? Sí, recordemos que hay una alerta también por vientos, una alerta amarilla de la municipalidad por vientos fuertes en nuestra ciudad y región, fundamentalmente durante las horas de la tarde, así que a estar atentos, atentas a eso. Si tienen ropa tendida, entre un rato, guárdenla por las dudas, porque si no van al guardarropa del vecino o de la vecina. Hablando de poetas, y seguimos, vamos a escucharlo a Luis Alberto Spinetta haciendo La Montaña.

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6: Bueno, después de la tanda, lo prometido, Luis Alberto Spinetta haciendo La Montaña.

0: Pasaba con aplausos incluido Luis Alberto Spinetta haciendo La Montaña. 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Están buscando vendedor con conocimientos en frenos y embragues. Experiencia comprobable, manejo de office. 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Y si no se llegan por ahí, me imagino por Marshall, queda en calle Esperanza. Esto lo digo yo, no lo dice aquí en el currículum, pero 3571-3620-37. Decíamos, hay una alerta por vientos muy fuertes que podrían llegar hasta 90 kilómetros por hora en el día de hoy. Bueno, desde el gobierno de la provincia mantienen la alerta por riesgo alto y extremo en incendios forestales. El viento lo va a potenciar todo, por supuesto. La advertencia rige hasta hoy lunes, sí, 21 de septiembre, en todo el territorio provincial. El índice de peligro es extremo, sobre todo en la zona norte, ahí lo que es Villa María de Río Seco, en la parte norte de Córdoba, Río Cuarto, y también en Villa Dolores. Ante la presencia de humo o fuego, se solicita dar aviso de inmediato al número 100, derecho así, que es el de bomberos, o 0800-888-3846. Pero, bueno, esto, ante presencia de alguna columna de humo o de fuego, marcando el 100, ya los bomberos activan todo el protocolo para estos casos, Mica.
1: Desde la municipalidad tenemos acá algunas actividades y cosas que se van a realizar durante estos días. Por comenzar con alguna, tenemos un curso de educación vial, un nuevo curso de educación vial que se va a estar dictando a partir de mañana martes 22 y jueves 24, son solamente dos días. Te esperamos en el Salón Comunitario de Barrio Libertador, en Tucumán al 44. Aclarar también que no hace falta inscripción previa, pero tienen que ir con mucha anticipación porque tiene un cupo limitado de 80 personas. Y recordar también que es obligatorio asistir a ambas clases para poder rendir después el examen y aprobar el curso. Bueno, acá estamos viendo por la ventana que se ha levantado lindo, importante vientito. Después, ¿qué más tenemos? Bueno, el jueves, como había dicho al principio del programa, si viene una tardecita de boliche, esta va a ser una edición especial primavera con la elección del rey y la reina de la primavera. Epa. Así que quienes vayan ahí, los quiero ver ahí empilchados en modo primavera. Yo también tendré que empezar a ver el outfit también, porque totalmente, bueno, tengo que estar ahí

0: al tono con el evento. Bueno, obviamente que es un abierto, es un espacio abierto a la inclusión, bueno, como son todos los últimos jueves de todos los meses, para promover obviamente la inclusión, el encuentro y la participación. Esto va a ser como siempre en One, ahí Mitre 70, de 19 a 21 horas. Dice, desde la MUNI seguimos creando espacios recreativos e inclusivos. Te esperamos para vivir una tarde llena de música, diversión y mucha primavera. Y que va a hacer calor también el jueves, eso a tener en cuenta. Y el viernes también va a haber un evento en el anfiteatro municipal, que tiene que ver con este ciclo de charlas DAM de la Dirección del Adulto Mayor, titulada Ser Viejos es Cosa de Valientes. Llega una nueva charla interactiva junto al director del Adulto Mayor, el licenciado Rudy López, para abrir un espacio de intercambio y conversación sobre el presente y el futuro de los adultos mayores. Esto va a ser el viernes 25 de septiembre ahí en el ANFI, a partir de las 17:30 horas, con entrada libre y gratuita para todo el público. Y si me dejas, Leo, voy a agregar una cosita más, que es otro evento que tenemos para el fin de semana. 26 de septiembre, con las compañeras de Comunicando Igualdad,
1: sí,
0: nos estamos organizando para el encuentro plurinacional que se va a estar dando en Córdoba en octubre. Y bueno, hacemos como un mini encuentro aquí en Río Tercero, es como una actividad pre-encuentro, caminito ya al encuentro plurinacional. Desde las 16:30 hasta las 19:30 aproximadamente vamos a estar ahí con una mateada, va a haber unos tallercitos ahí que están organizando las compañeras, música y una asamblea después para organizarnos también para quienes quieran ir al encuentro, obviamente porque todo requiere una logística, a ver cuánto dinero se necesita obviamente para viajar, para quedarse allá, comida y demás gastos que implica todo esto. Pero bueno, también el día siguiente, el 27, es el Día de la Acción Global por el Acceso al Aborto Legal, Seguro y Gratuito, así que también vamos a hacer la actividad en ese marco. Primera actividad en la Plaza San Martín, renovada.
1: Sí.
0: Así que, bueno, ya nos empezaremos a hacer lugarcito, como siempre, porque ese era nuestro lugar de encuentro. Así que, como ahora ya está habilitada la plaza, volveremos a ocupar esos espacios también. Así que, bueno.
1: ¿Próximo domingo, hora?
0: Sábado. Perdón. 26 de septiembre. Las compañeras que quieran acercarse, obviamente también vamos a estar hablando del encuentro y todo lo que es, digamos, por lo menos vamos a estar compartiendo las experiencias de las que pudimos ir en algún otro encuentro, a las 16:30 hasta las 19:30 aproximadamente. Esperemos que nos toque día lindo, pero bueno, es una de las actividades previstas ya para hacer la previa del encuentro plurinacional.
1: Buenísimo, a buscar un lugarcito con sombra y apropiarse. Hablando del encuentro plurinacional, tenemos por aquí lo que son los spots de difusión.
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1: Bueno, buenísimo, ahí con toda la info y además con música de cuarteto, ¿no? Como nuestra identidad. Me parece que programamos, Mica, un 2x1 de los redondos. En mi caso elegí El Pibe de los Astilleros y Mica eligió Vamos Negrita. Así que bueno, a escuchar Los Redondos. Primero un separador y Los Redondos.
0: Vamos.

0: hoje. Preciosa versión van a escuchar ahora, van a ver. Muy mejorada, muy aperezada. Los perezas, queridos, adelante.
1: Buenas noches.

0: Jorge. Preciosa versión van a escuchar ahora, van a ver. Muy mejorada, muy aperezada. Los perezas, queridos, adelante.
1: Buenas noches.

0: pasaban los tipitos haciendo silencio, y ahí Mica tiró una info ahí como medio de último momento en cuanto a la cooperativa de obras y servicios públicos. ¿Ya está publicado eso, Mica?
1: Sí, está publicado, bueno, justo lo acabo de ver medio. En otro medio de comunicación, que dice que David Balbo, esto es una primicia.
0: Pero muy bien.
1: Lo tienen como primicia, dice que David Balbo es el nuevo presidente del Consejo de Administración de la cooperativa. Bueno, ahora vamos a ver, claro, por una...
0: Se veía venir.
1: Fue elegido nuevo presidente, bueno, iniciando una nueva etapa en la conducción de una de las instituciones más importantes de la ciudad. La nueva conducción tendrá por delante el desafío de administrar la entidad, sostener sus diferentes prestaciones y definir los próximos pasos de la institución. Bueno, esto es un poquito lo que dice acá la noticia. También quería comentar, por otro lado, tenemos una actividad mañana en la UPC, en la Universidad Provincial, en la sede de Río Tercero, el primer festival universitario Muestra Más, se llama.
0: Mira.
1: La sede regional Río Tercero de la UPC abre sus puertas para compartir una jornada de encuentro, arte y expresión estudiantil en el marco del mes del estudiante. Súmate a vivir una noche con intervenciones artísticas, karaoke, ojo, podemos ir a cantar ahí.
0: Epa.
1: Food trucks, feria y muestra de talentos de las juventudes de nuestra comunidad académica e instituciones de nivel superior de la región. Esto va a ser mañana martes 22 de septiembre de 20 a 23 horas. Ahí en el Zoom de la sede regional de Río Tercero, la calle Diego de Rojas, 761. Por otro lado, también acá abajo dice, si quieres participar de tu muestra o propuesta artística, todavía puedes inscribirte completando el formulario disponible en el enlace de la biografía, en el Instagram UPC-Río Tercero. Así que mañana también otro evento para disfrutar de 20 a 23 horas ahí en el Zoom de la sede regional de Río Tercero de la UPC.
0: 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Mica, hacemos ahí, si te parece, vamos con León Gieco y el Pato Fontanet antes de despedirnos haciendo un minuto.

0: 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Es la última de mi parte. Muchas gracias por otra semanita más que arranca en el aguante, Mica.
1: Nos despedimos por el día de hoy. Bueno, feliz primavera para todos y todas, a disfrutar de este día. A pesar del viento, bueno, va a estar lindo, así que bueno, también cuídense de las alertas por las dudas, pero bueno, nosotros nos encontramos seguramente mañana, nos quedamos ahí con la Bersuit, con Perro Amor Explota. Chau, chau.

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0: Hola amigos, ¿cómo va? No me digan que les pasa lo mismo que a mí. Cuando miro el almanaque me doy cuenta que el tiempo pasa más rápido a cierta edad. Sí, casi seguro. Bueno, en lo personal, el medio siglo de vida, siendo actual, me parece que pasó como Colapinto, al palazo. Otros dicen que el tiempo pasa rápido cuando uno está entretenido y ocupado, lo cual da pie a otra máxima que dice, pues si amas la vida no malgastes el tiempo, porque el tiempo es el bien de que está hecha la vida. O sea que en esta primera instancia podríamos decir que puedo invertir tiempo en lo que me gusta para ver los resultados. Pero si seguimos hurgando frases antológicas sobre el tiempo, nos podemos encontrar con una que dice: el pasado nos limita, pero el futuro nos atemoriza. El único lugar seguro es el presente. Claro, es el único lugar que tenemos donde poder cambiar las cosas. El hoy, el presente. Y acá es donde me quiero detener para explayarme, reafirmar e insistir en materia de tiempo que separar residuos en casa no insume mucho de él. Y hablando de insistir, si no lo escuchaste en otra oportunidad en estos micros, sabemos que el público se renueva, te lo digo de nuevo, la educación comienza en casa. De nada vale que tu municipio tenga toda una red de recolección diferenciada si vos no lo haces en origen. Y si pensás que el tiempo es dinero, por la popular frase en inglés,
1: time is money. El tiempo es un maní.
0: Los residuos son dineros que se recuperan en pos de un ambiente más sano. Y los servicios que estás pagando, en este caso, son por justa causa para que el tiempo no nos tape de basura. Si enterramos todo, es como que enterramos plata sin protección. Se degrada. Y si el tiempo no para, es tiempo de invertir, de separar residuos y compostar lo orgánico. De esta manera, más abonos tendremos para la fórmula 1A por A. Hacete un viejo verde. Planta un árbol por año.
2: Hola, Guillo y equipo y audiencia. Mi nombre es Jano Zeitún, también conocido como Albisinger. Quiero presentarles mi nuevo disco, Tranqui, y muy contento de conversar con ustedes un ratito.
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2: Si tengo que hablar de infancia y naturaleza, lo primero que me viene a la mente son las visitas al campo de mi abuela. En la infancia, bueno, ella tenía un campo en Cacharí, cerca de la zona de Azul, y era muy lindo pasar los veranos ahí andando a caballo y sintiendo como la extensión del horizonte de la pampa, todo ese cielo, esos cielos grandes y los montes y los árboles. La verdad que era muy lindo ese cambio de ambiente con respecto a la vida normal que uno hace de chico en la ciudad o en el barrio.
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2: Bueno, en cuanto a la separación de residuos, sí, acá en casa tenemos el doble tacho, digamos, nos armamos un tachito verde y un tachito negro y, bueno, tratamos de separar lo que son los residuos secos de los residuos orgánicos. Siempre me pregunto, sinceramente, si eso va a distintos lugares. Me llamó mucho la atención, no tiene nada que ver con nada, pero el cine, a ver la última película de Cifrón, hace un par de años ya, que se llama Misántropo, ahora creo que están en plataformas, y tiene una escena donde tienen que buscar algo en la basura, una prueba de un asesino, y es como que el detective ve como que el camión verde y el camión negro desembocaban todo, tiraban todo al mismo lugar, y le pregunta al tipo de la planta de residuos, che, acá no se supone que van a distintos lugares, y el tipo le contesta, no, eso es cultural, es para ir concientizando a la gente nomás y que se vaya generando la costumbre, pero todavía no hay mucha separación en la descarga de los camiones. Y me acuerdo que me intrigó esa escena, no sé si fue una especie de broma o si es real, así que desde mi total ignorancia, igual sigo separando con la esperanza de que eso marque una mínima diferencia desde mi lado.
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2: ¿cuán responsable eres con el medio ambiente? Bueno, no mucho, la verdad. Para empezar, tengo auto, porque soy padre y, bueno, necesito a veces ir, llevar, volver, traer, buscar. Pero bueno, en la semana trato de usar el auto lo menos posible y siempre que puedo ir en bici a algún lado, voy en bici por la ciudad. Por suerte que es bastante amable en ese sentido, así que muchas veces en el día a día me encuentro ante la opción, ¿qué hago? ¿Voy en bici o voy en auto? Y en general, de lunes a viernes, uso siempre bici, así que en ese sentido hago mi mínimo aporte. Mi árbol preferido, no sé si estoy siendo muy obvio con esta respuesta, pero es el pino, porque me lleva directamente a mis veranos en la costa argentina, en Cariló, con mi familia, con mis primos, con mis amigos. Siento que el olor de los pinos me transporta muy directamente a momentos muy felices de mi vida. Así que, bueno, claramente tengo que elegir ese como mi árbol sin duda preferido. Bueno, en cuanto a canciones y naturaleza, en este disco nuevo que estoy presentando, llamado Tranqui, hay varias canciones que están hechas con poesías de Ximena Arnolfi, una poeta de Gualeguaychú que me gusta mucho y, bueno, cuyos versos un poco me motivaron a escribir canciones. Y la verdad que me conseguí un librito de ella que es muy lindo, que se llama Todo Hace Ruido, y a partir de ahí empecé como a componer sobre esas páginas y creo que llegamos a resultados muy lindos. Por ejemplo, en la canción El viaje circular arranca diciendo: me arremangué para trabajar la tierra, algunas plantas dieron flores y otras no pasaron el invierno. También la canción La fe tiene unos versos muy lindos que dicen: antes de entrar a la casa, alguien me señala el nido. No prendas esa luz, que ahí vive un colibrí.

0: Este segmento tiene tutores que apoyan este nuevo arbolito.
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5: Hola, queridos oyentes de Radio Mestiza Rock 92.3 de la ciudad de Río Tercero, Córdoba, Argentina. Mi nombre es Olgaza y bueno, les quiero mandar un saludo a todos los oyentes y espero que disfruten de este nuevo material. Madera rosa para todos y todas.

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6: Hola Argentina, saludos otra vez, les damos la bienvenida a esta producción informativa nacional de Farco, el Foro Argentino de Radios Comunitarias. Compartimos con ustedes que nos reciben a esta hora en todo el país, nuestra segunda edición de hoy lunes 21 de septiembre de 2026. Confirmó la agenda del Papa León XIV en Argentina con tres grandes misas, una vigilia con jóvenes y una visita a la cárcel de Devoto. Llegará el domingo 8 de noviembre por la tarde y ese mismo día será el encuentro con Milei. El lunes 9 será la primera misa en el Monumento a los Españoles en Buenos Aires y también tendrá, según la información oficial, un encuentro con el mundo del trabajo en la Universidad Católica Argentina. El martes 10 viajará a Córdoba, donde dará una misa en la explanada de la Escuela de Aviación Militar y por la noche, ya de vuelta en Buenos Aires, tendrá una vigilia con los jóvenes en el Monumento a los Españoles. El miércoles 11 será la misa en Luján y su partida rumbo a Perú. En conferencia de prensa esta mañana, el canciller Pablo Quirno dio más detalles.
7: El domingo 8 de noviembre será recibido oficialmente en el Aeroparque Jorge Newbery de la Ciudad de Buenos Aires. Visitará el Monumento al General San Martín y a los Ejércitos de la Independencia. Luego será recibido en la Casa Rosada por el Presidente de la Nación, donde mantendrán un encuentro privado. Y posteriormente se dirigirá al Palacio de Libertad para un encuentro con las autoridades, el cuerpo diplomático y la sociedad civil. Durante el lunes 9 visitará el pequeño Cotolengo Don Oyone de Claypool. Celebrará la Santa Misa en el Monumento a los Españoles. Se encontrará con el mundo del trabajo, tanto empresarios como trabajadores en la Universidad Católica Argentina, y con líderes de las comunidades cristianas y de las distintas tradiciones religiosas en el Palacio San Martín. Luego celebrará las vísperas con los obispos argentinos en la Catedral Metropolitana. El martes 10 viajará a la ciudad de Córdoba, donde celebrará la Santa Misa en la Escuela de Aviación Militar y tendrá un encuentro con religiosos y religiosas y seminaristas en la Catedral de Córdoba. De regreso en Buenos Aires, participará de una vigilia con los jóvenes en el Monumento de los Españoles. Finalmente, el miércoles 11, visitará el Complejo Penitenciario Federal de Buenos Aires y celebrará la Santa Misa en Luján antes de continuar su viaje apostólico hacia Lima.
6: El canciller Pablo Quirno dijo que no está confirmado todavía si algún día de la visita del Papa será declarado feriado o día no laborable, pero que se está analizando.
7: Lo que vamos a analizar es, en función de las diferentes localidades donde va a estar visitando el Papa, la conveniencia y la oportunidad de facilitar que los diferentes fieles en los diferentes lugares del país puedan acercarse a esta fiesta de todos los argentinos. Entonces, todavía no está definido el alcance de lo que pueden llegar a ser días no laborables, asuetos, feriados, en qué jurisdicciones, en qué momento y si y qué alcance tendría.
6: Los gremios universitarios cumplen mañana la segunda jornada de paro de 48 horas que iniciaron el viernes, luego de que el gobierno ofreciera de nuevo apenas un 3% de aumento para septiembre. Vamos a Córdoba, el informe de nuestra compañera Violeta Collado desde una radio Muchas Voces.
8: Buen día para la audiencia, compañeras y compañeros del informativo Farco. Desde Capilla del Monte informamos sobre el paro universitario nacional. En declaraciones a Radio La Ranchada de Córdoba, Leticia Medina, secretaria general de la Asociación de Docentes e Investigadores de la Universidad de Córdoba, ADIUC, dio detalles de la jornada de lucha que se repetirá mañana martes.
9: Bueno, una nueva jornada con, la verdad, un enojo acumulado por una nueva provocación del gobierno nacional. Una segunda instancia de paritaria en donde el gobierno vuelve a traer la misma propuesta, que tiene una distancia realmente que no es incomprensible respecto de la deuda que este propio gobierno generó con los docentes. Tenemos un ajuste salarial que no tiene ni parangón en la historia, estamos con una demanda del 36% de aumento, un ajuste que ha sido reconocido por el propio gobierno, por el Consejo de Rectores, que hizo un informe a la justicia recientemente, expresando cuál ha sido la caída del salario en estos 2 años y medio, y frente a una demanda del 36%, el gobierno ofrece 3%. 3% ofreció en septiembre, en el 1 de septiembre, en la negociación anterior, nos volvimos a sentar y vuelve a ofrecer exactamente lo mismo, a lo que agrega además una amenaza, ¿no? Una amenaza de una especie de chantaje, que si no aceptamos ese 3%, nos cancelan el 3% que ya teníamos acordado para octubre.
8: La representante docente detalló las próximas medidas de protesta, entre ellas una nueva marcha federal universitaria prevista para el 15 de octubre.
9: Se anunció entre el Frente Sindical y el Consejo de Rectores una nueva marcha federal para el día 15 de octubre. Ese día 15, en todo el país, esperamos nuevamente dar una señal, hacer una demostración de lo que el pueblo argentino cree y confía en la universidad pública, que sea una oportunidad de hacerle saber al gobierno nacional que esta política de ataque a las universidades tiene que cesar y que necesitamos una universidad fortalecida para un proyecto de país con soberanía.
8: Para el informativo Farco, reportó desde Capilla del Monte una radio Muchas Voces en el día de su 9º cumpleaños de aire comunitario.
6: Ahora la Pampa, porque allí hay preocupación y críticas desde el sector de la discapacidad por los intentos del gobierno nacional de eliminar varios artículos de la ley de emergencia a través del proyecto de presupuesto 2027. El informe de nuestro compañero Mauro Monteiro desde Radio Kermés de Santa Rosa.
0: Buenos días, compañeros, compañeras y audiencia del informativo Farco. El nuevo ajuste del Gobierno Nacional Libertario sobre las políticas de discapacidad busca descargar la problemática en las provincias y en las familias. Así lo advirtió en Radio Kermés el dirigente Mario Lonegro, integrante de la Fundación Madre Teresa y de la Red Nacional Trisomía 21.
10: Lo que quieren hacer esta nueva mirada es que la discapacidad sea un problema individual de la persona, de la familia, y desentenderse del caso. Yo entiendo que ellos puedan tener esa visión, perfectamente entendible y hasta en cierto punto podría respetarla, pero si no ven que la sociedad ha evolucionado y hemos trabajado mucho tiempo con ejemplos y con testimonios y se logró una convención internacional, es decir, que tiene acuerdo de las naciones del mundo entero, de los derechos de las personas con discapacidad, no puede esta gestión, por creer que tuvo una mayoría temporal y ahora es poder ejecutivo, destruir y no tener en cuenta todo lo que se ha caminado hasta ahora. Nosotros vemos que vuelven a un retroceso de décadas al mirar la discapacidad como un modelo, como una cuestión médica, cuando ya venimos de hace tiempo y habíamos avanzado que esto es una cuestión de derechos humanos.
0: Mientras el Congreso Nacional debate una prórroga de la emergencia en el sector, la gestión de Javier Milei intenta otra avanzada sobre los derechos, usando para eso el presupuesto 2027.
10: Prestadores de terapias que están dejando de prestar las terapias porque no pueden asumir, es perfectamente entendible que hay una vocación enorme de ayudar en los prestadores, pero tampoco pueden vivir del aire, esa vocación no les da de comer ni paga las cuentas de servicios. Entonces eso es un impacto muy complicado para los jóvenes con discapacidad y sus familias, y eso es lo que estamos tratando de rearmar con esto de la prórroga de la ley de emergencia en discapacidad, que el gobierno intenta desbaratar con este nuevo presupuesto. Intentan, no sé, tener moneda de cambio para dar una cosa a cambio de otra. La verdad que estamos realmente muy desconcertados con esto.
0: Reportó para el informativo Farco Radio Kermés 106.1 desde Santa Rosa, La Pampa.
6: En la provincia de Buenos Aires, un fallo judicial ordenó suspender el último aumento de la tarifa eléctrica. Lo resolvió el juzgado contencioso administrativo número 1 de Bahía Blanca, tras una presentación de la Defensoría del Pueblo bonaerense. La medida alcanza a las empresas distribuidoras Edelap, Edes, Edea y Eden, que, según el fallo, no podrán aplicar aumentos si antes no hay audiencias públicas para poder discutir tarifas. Así lo explicó a Radio Estación Sur el secretario de Servicios Públicos del organismo denunciante, Gastón Arias.
11: La Defensoría del Pueblo hizo un planteo justamente porque además no se discute estos incrementos, estos cuadros tarifarios no se discuten en audiencias públicas desde hace ya más de 10 años. O sea, más allá de que se han ido suspendiendo las revisiones técnicas que se llaman RTI para justamente analizar y discutir los cuadros tarifarios, nosotros consideramos que los ciudadanos, además las asociaciones de consumidores, no tienen la posibilidad de discutir esos cuadros tarifarios, y es por eso que, bueno, un juez, en este caso de Bahía Blanca, en el contencioso administrativo, hizo lugar a una medida cautelar y suspendió el último cuadro tarifario aplicado a partir del 1 de agosto, y también ordena, suspender los incrementos hasta tanto, se puedan analizar, discutir, obtener información de cuáles son estos y a qué obedecen estos incrementos tarifarios.
6: Recordemos que este último aumento había generado protestas en distintos puntos de la provincia de Buenos Aires. Este fallo judicial que suspende el último tarifazo eléctrico no alcanza a las empresas Edenor y Edesur, que también prestan servicio en parte de la provincia de Buenos Aires, pero que están reguladas por el Estado Nacional.

0: información deportiva en el noticiero de Farco, porque varios atletas que participan de los Juegos Suramericanos y que obtuvieron medallas hicieron oír su reclamo por el abandono del gobierno nacional a los deportistas. Voces que se escucharon en medio de los Juegos Suramericanos en este informe de nuestro compañero Iván Alday.
1: Los suramericanos de Santa Fe, Rosario y Rafaela muestran medallas y estadios llenos, pero detrás hay otra historia que los propios deportistas comenzaron a contar. Es el caso de la yudoka Agustina de Lucía, la tiradora Fernanda Russo y el esgrimista Augusto Cervelo, que dieron su parecer.
2: Porque también estaba pasando un momento muy oscuro, de decir que estaba muy angustiada por el resultado que me había tocado, ¿viste?
3: Si no tenés el bronce, no tenés la beca.
2: Y prácticamente fue algo así que me dijeron, sí. Así que bueno, eso también me bajó de los Juegos Olímpicos de París. Estaba bien rankeada, fue una decisión realmente que no la comparto, pero bueno, me llevó a hacer la búsqueda hoy soy, ¿viste? A valorar todas las cosas que tengo, digamos.
3: ¿Vas a recuperar la beca?
2: No, todavía no, así que bueno, veremos cómo seguimos. Claro. Por el momento, el lunes tengo que ir a buscar un laburo.
3: ¿Así?
2: Así, literal.
4: A mí lo que me encantaría decir es que es un medallero mentiroso. Nosotros los argentinos no ganamos con el apoyo. O sea, se hace lo que se puede. Entendemos que hoy en día el deporte no es una política pública de prioridad y se entiende por qué. Pero también tenemos que entender, no sé, cuánto es el sueldo de una persona que legisla, ¿no? O sea, empecemos por ahí. Después las exigencias bajan a nosotros. Es muy triste la situación que estamos viviendo ahora.
5: Actualmente estoy en Argentina, me toca trabajar, tengo tres trabajos distintos por comprar el material. Obviamente mi madre me ayuda, pero es un esfuerzo enorme porque, nada, yo no, prácticamente no tuve roce competitivo este año y venir acá y ganarle a los mejores, porque los que quedaron atrás del podio, que no se confunda, son muy buenos.
1: Tras haberse consagrado en los podios del evento deportivo, es la foto del momento. Becas que van de 910 mil pesos a nivel sudamericano a 1.300.000 a nivel olímpico, que no alcanzan para vivir ni para competir afuera. Y la ley del 1% de la telefonía celular que le daba financiamiento autónomo al ENAR, frenada en el Congreso. Las medallas están, el talento también, y la bandera sigue en lo más alto. Lo que falta es el acompañamiento. Deportes, Noticiero Nacional de Farco, Iván Alday.
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0: Llegamos con el informativo Farco por hoy, lunes 21 de septiembre de 2026. Cristian Torres estuvo en controles, Pepe Frutos en la conducción y las radios que integran Farco en la producción. Volvemos mañana, que tengan buen resto del día. Chau.
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1: Ah, qué falso. Lo que soy un hombre de proli. Pero también.
2: No pasa por ahí.
1: Tire el jabón, tire la crema, enjuague.
3: ¿Qué no me dijo eso? Me dijo otra cosa.
1: Te vas a bañar, no sé lo que va a hacer. Ay, a ver, ahí. Hay uno que se va a recobrar la
2: crema. El problema con

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Un aplauso para Coti. Muchas gracias, mi gente.

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0: realizó durante distintos momentos de la historia de Soda Stereo. Entre ellos se encuentran la presentación de la banda en MTV Unplugged de 1996. El líder de Megadeth, Dave Mustaine, habló sobre la enfermedad que le ha forzado a anunciar su gira despedida. El artista reveló hace poco que padece una contractura del grupo y tren, más conocida como la enfermedad vikinga, y se le pronostica que va a sufrir un deterioro cada vez mayor en su capacidad de tocar la guitarra. Rockstar Games anunció el GTA 6 de algo, una banda sonora oficial con 34 canciones originales que se va a lanzar el 19 de noviembre del 2026. Participan músicos de renombre mundial y el dúo argentino Catriel y Paco Amoroso junto con Pink Panthers haciendo Sexy Magic. Efemérides. En 1956 nace Celeste Carballo, una de las voces más importantes del rock y el blues argentino. En 1972 nace Liam Gallagher, el famoso cantante de la banda británica de rock Oasis.
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0: Sandra para mí tiene la cosa de alguien que ve las cosas que van a venir, alguien que presiente el estado de ánimo de una sociedad y alguien que está tirando postas y alguien que no es escuchado. Y bueno, entonces me pareció como que tenía mucho que ver, incluso ese diálogo, por ejemplo, yo lo siento como un diálogo, yo me adelanto a ella y le digo, les contaste un cuento, y ella empieza...
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oyentes de Mestiza Rock, les habla Selvaza y quiero compartirles esta primera parte de Tríada, Amarillo, para todas y todos. Lo pueden encontrar en su plataforma digital favorita. Espero que lo disfruten.

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0: よっしゃ。Muchas gracias.
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0: ¿Cómo te va? Buenas tardes. Y bueno, queremos activar la tarde porque está medio tranqui. Quiero un tema pulenta, pulenta. ¿Cómo se llama el tema, señor Marín?
1: Me convierto en marciano. Oh, oh, oh, ya no sé ni cómo me llamo. Oh, oh, oh.
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si no me entiende, alguien que me comprende, alguien a quien recordar de memoria cuando estoy de viaje, cuando estoy muy lejos. Sí, soy un vagabundo y camino bastante alrededor del mundo, pero quiero volver a mi casa, a alguna casa, para encontrar a esa princesa vampira que respira y me mira.

Hola, soy Edu Schmidt. Le quiero mandar un abrazo muy grande a toda la gente de Río Tercero que está escuchando Mestiza Rock 92.1. Un abrazo muy grande, nos vemos pronto ahí. Espero que tocando o cocinando. Edu Schmidt, abrazo para todos.

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0: la gente querida, acá quien les habla es ZWZ, el músico. 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
1: Él tenía la idea de que yo grabé un disco homenaje a Charlie García. Bueno, nunca pensé que era tan difícil realmente, ¿no? Porque fue difícil para mí. Es un disco, ustedes imagínense que yo nunca había cantado "Por favor, hagas promesas sobre el vive, por favor". Entonces, para mí es una historia nueva. Una historia distinta, no es un problema de la letra, estoy hablando en el ritmo.
2: Cantaste, cantaste todo en el baño. Adelante, señores. Entonces ahora tenemos la voz, ya las voces solas.
3: Okay. Trabajar con Mercedes.

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1: Hola gente de La Mestiza, ¿cómo están? Mi nombre es Agustín Acaya y hoy quiero hablarles de Palo Santo, una de mis primeras composiciones en guitarra y voz. Una canción que nació una tarde de domingo que habla acerca de aquellas personas que llegan a nuestra vida y la cambian por completo, a tal punto que cuando se van enseguida extrañas, pero que cuando las ves llegar es inevitable sonreír. Este tema tiene una letra muy personal, así que sin más los invito a escucharla. Esto es Palo Santo.

Soy Juan Lorenzo, músico, compositor, cantante, guitarrista y artista plástico. Estoy presentando mi nuevo disco Alto Ruido, mi segundo trabajo como solista, editado por Aqua Records, grabado entre los años 2021 y 2023. Y quiero mandarle un enorme abrazo y saludo al equipo y audiencia de Radio Mestiza Rock de Río Tercero, Córdoba.

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a toda la gente de Radio Mestiza Rock de Río Tercero, Córdoba, y un agradecimiento especial por darnos este espacio. Mi nombre es Cristóbal, soy miembro del cuarteto Jivers, un cuarteto de swing vocal de los años 20, 30, 40, que vinimos cantando ya desde el año 2012. Y estamos muy contentos porque estamos presentando nuestro cuarto álbum, que ya lo pueden escuchar. Y es un homenaje muy sentido a una gran figura de la cultura argentina, que es María Elena Walsh. Y especialmente a un grupo de canciones que hemos elegido, grupo de canciones infantiles de sus primeros discos, que se prestan más para una interpretación jazzera o swinguera. Así que esperamos que lo puedan escuchar, que les guste. Nos pueden encontrar como arroba cuarteto Jivers, que se escribe cuarteto Jivers, con J y B corta. Todo seguido, cuarteto Jivers.

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6: Los Violadores editaron su primer disco.
7: Salió en el 82 su primer disco, que fue producido por Michel Peyronel, que tenía una potencia demoledora y que fue lo mejor que hicieron.
8: Lo que me gustaba de Los Violadores era esa postura hombre joven enojado, ¿no? Eso me encanta, eso yo... Espero que lo sigamos teniendo con Refrain. Para mí la esencia del rock and roll.

0: Soy Yolanda Lis, cantante y compositora afromeña. Estoy presentando mi próximo álbum, que es Esencia Humana. Espero que me escuchéis. Estoy en todas las plataformas digitales. Y hasta la próxima. Saludos.
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